Ah, acá no sabe más usted, Michel. Sabeloso, ¿verdad? Five eight Delta Rescue 58 Clint 58 is to pass out 7877 Golf Circle Tracking Unit 104 1043.

0: Pues no.
1: ¿Cómo estás?
0: Hola, muy gracias.
1: Happy to learn. 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

0: 30 Bravo. Sure.
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0: 1831 arrival. Arrival regional, 1406.